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1: ¿Nosotros somos médicos?
2: ¡No!
1: ¿Nosotros somos profesores?
2: ¡No!
1: ¿Nosotros somos jornalistas?
2: ¡No!
1: Entonces, ¿qué diablo es lo que nosotros somos?

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1: Está en sintonía en La Poderosa, el poder latino de Rochester, New York, con este tu servidor de siempre, Junior González, con sabor y clave, todos los viernes y todos los domingos, comenzando de las 11 de la mañana hasta las 2 de la tarde, trayéndole y brindándole lo mejor de mi repertorio para todos ustedes. No se olviden, mi gente, que en la próxima hora vamos a tener salsa nueva aquí para todos ustedes, así que no se me mueva nadie. Vamos a comenzar con la buena música. Sabor y clave, distinto y diferente.

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1: Bueno, mi gente.
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1: Vámonos con un numerito nuevecito para
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1: A todos ustedes, mi gente, una primicia fría.

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0: familia, acabaron de escuchar lo más reciente de Mighty Mighty aquí en El Poder Latino. El numerito se titula Definitivamente. Tremendo numerito. Seguimos con la buena música.
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0: Mi gente, ha llegado el momento de las primicias aquí en El Poder Latino. La salsa nueva. Y esta vez nos vamos con lo más reciente de Nicky Alba. El numerito se titula Sincronía.
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0: Bueno, familia, ¿quieren más? Vamos a seguir con la buena música aquí a la...
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0: Poderosa, el poder latino. Nueva para todos ustedes. Y esta vez nos vamos con lo más reciente de Alex y Lina junto a... Yando.

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Seguimos con la buena música, mi gente, y esta vez nos vamos con Curao en Salsa, y el numerito se titula La Paz No Se Negocia, aquí La Poderosa, El Poder Latino.

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vamos a seguir con la buena música aquí en La Poderosa, El Poder Latino. Bueno, mi gente, espero que estén disfrutando de la música que estamos tocando aquí en El Poder Latino para todos ustedes. Esta vez nos vamos con el numerito titulado Sandunguita, Leonardo García, junto a Jorge Nicolai Aviles. ¡Disfrútenlo!

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1: Seguimos con las primicias aquí en Latino, la salsa que siempre le encanta a todos ustedes. Y esta vez nos vamos con Panas de la Salsa y el numerito la verán.

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Bueno, familia, hasta aquí nos trajo el barco bien chévere. Las gracias a todos ustedes que siempre están en sintonía con nosotros aquí en el Poder Latino. También las gracias por permitirnos en sus hogares. Gracias de todo corazón. Recuerden, familia, que una llamada no cuesta nada. No esperen, por favor, hasta que sea muy tarde. Recuérdense que mañana no es garantizado. Nos vemos ya pronto, mi gente. Que la pasen bien. Bye bye. Chao. Vámonos con un numerito nuevecito para todos ustedes, mi gente. Lo más reciente de Ritmo 6. El numerito se titula No Confíe. Composición Freddy González.

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1: Muy buenas tardes, queridos amigos. Héctor Argensoni aquí con ustedes en la zona musical del poder 97.1. Buenas tardes y bienvenido a otro episodio aquí de la zona musical en este viernes social, trayéndole todo lo mejor de mi repertorio. Recuerde que yo estoy aquí toditas las semanas, para aquellos que no saben, de lunes a viernes de 3 a 6 por esta la poderosa, el poder latino de Rochester, Nueva York. Manténgase en Zonaito.

Bueno, y acabo de escuchar ahí lo nuevo de Charlie Cruz titulado Invicto. Saludos, mi gente. Héctor Aguizón aquí con ustedes en la zona, en este Viernes Social. Espero que se mantengan aquí conmigo hasta las 6 de la tarde. Y para aquellos que no saben, yo estoy aquí todita la semana de lunes a viernes de 3 a 6 de la tarde por esta La Poderosa, el Poder Latino de Rochester. Bueno, comenzamos la hora con Charlie Aponte y su nuevo sencillo titulado La Pastilla, seguido por Don Perillón y la puertorriqueña con Pura Imagen. Luego Papo y su tumbao con Ponte para lo Tuyo, Huito Rodríguez con Rumba de las Cajas, Kevin Gabriel con No Te Vayas, ahora terminando con Charlie Cruz con Invicto. Es lo que hay, buena música siempre aquí en la zona musical, así que manténgase ahí.

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0: 97.1 El Poder Latino de Rochester, Nueva York. Están escuchando La Zona Musical aquí con Héctor Aguinzón en este Viernes Social. Y hemos llegado a la última media hora que siempre dedicamos a la salsa clásica. Así que manténgase ahí, en Sonadito, no se me mueva nadie.
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Bueno, mi gente, se nos acaba el tiempo y quiero darle las gracias por estar aquí conmigo en esta tarde y espero que lo hayan pasado bien y que se repita la visita. Recuerde que yo estoy aquí todita la semana de lunes a viernes de 3 a 6 por esta La Poderosa, el Poder Latino de Rochester. Que pasen un fin de semana maravilloso y nos vemos el lunes. Hasta entonces, mi gente.

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